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0: Así llegamos al final del programa. Muchas gracias por vuestra sintonía. El saludo muy cariñoso para todos ustedes. Que tengan un excelente regreso a casa. Y lógicamente que todos los días estamos acompañándole desde las 20 horas en Bonita junto a usted. Muchas gracias. Un abrazo muy grande para todas las amigas y para todos los amigos.
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3: Son las 9 de la noche con 7 minutos.
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4: En Rancagua, 11 grados.
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1: Son las 9 de la noche con 30 minutos.
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Y las ganas grandes que tengo de poder volver a verla. ¿Sabe? 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
1: Son las 10 de la noche con 30 minutos.

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1: Son las 11 de la noche en punto.
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2: En Rancagua, 10 grados.
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1: Son las 11 de la noche con 29 minutos.

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1: Son las 12 de la noche, en punto.
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2: En Rancagua, 9 grados.
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1: Son las 12 de la noche, con 31 minutos.

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1: Es la 1 de la madrugada con 29 minutos.

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1: Son las 2 de la madrugada con 2 minutos.
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2: En Rancagua, 7 grados.
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1: Son las 2 de la madrugada con 32 minutos.

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1: Son las 3 de la madrugada en punto.
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1: En Rancagua, 6 grados.
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1: Son las 4 de la madrugada en punto.
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1: En Rancagua, 6 grados.
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1: Son las 4 de la madrugada con 28 minutos.

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1: Son las 5 de la madrugada con un minuto.
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2: En Rancagua, 5 grados.
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1: Son las 5 de la madrugada con 29 minutos.
2: Vamos a hablar.

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0: 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Son las 6 de la madrugada con 29 minutos.
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1: Son las 7 de la mañana con 2 minutos.
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2: En Rancagua, 5 grados.
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1: Son las 7 de la mañana con 30 minutos.

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1: Son las 7 de la mañana con 56 minutos.
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2: En Rancagua, 5 grados.
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3: La menopausia no es una enfermedad, sino un proceso fisiológico que se produce de forma natural en todas las mujeres que han menstruado. La menopausia consiste en la desaparición definitiva del flujo menstrual. La desaparición

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9: ¿Cómo le va? Ya estamos listos para transitar 4 horas de noticias, concursos y la evocación de todo un hermoso pasado convertido en música. Hasta las 12, su amigo Juan Rojas, el Bomberito, los llevará a recordar los lindos viejos tiempos de la mano de La Mañana de los Recuerdos por Radio Bonita, 92.5 FM. Vamos, ¿nos acompañamos juntos? Así comenzamos.

0: amigos, ¿cómo están? Tengan todos muy, pero muy buenos días en este día, sábado 12 de septiembre. Ya, oiga, no queda nada. Estamos a día, estamos a puerta de celebrar el cumpleaños de Chile. Sí, qué mejor comenzar con estas cuequitas en el día de hoy. Ahí teníamos tres cuequitas, ¿eh? Teníamos a Los Palmeros, Vine al Mundo en un Bote, Los Palmeros de Rancagua, Los Hermanos Campos, Te Miro la Cara y Me Da Sed. Ay, ay, ay. Y también a Hilda Parra, Un Negrito para la Suerte. Tres cuequitas para comenzar este día de hoy, sábado 12 de septiembre, donde saludamos a todas nuestras amigas que llevan por nombre María. Pam, pam. Así que muchas felicidades a todas las Marías en el día de hoy. Oiga, el nombre María es como el nombre que llamarse Juan, pues antiguamente a todos les colocaban María, ¿no? María de Los Ángeles, María Jesús, María. Oiga, todo tenía que llamar María, ¿no? Sí, bueno. Así que muchas felicidades a todas las Maritas que nos están escuchando en este día de hoy, a las que se están uniendo a nuestro programa también. Muchas, pero muchas felicidades en el día de hoy, sábado 12 de septiembre. Ocho en la mañana ya con 13 minutos, soy Juan Rojas, más conocido como El Bomberito, que los llevaré a viajar en esta máquina del tiempo hasta las 12 horas, mediodía en Chile, para que usted pueda disfrutar de los lindos recuerdos. También puede enviar sus saluditos, solicitudes musicales. Hacemos todo tipo de clase de préstamos bancarios. No, eso sí que no. Pero vamos a acompañar con toda la buena energía, la buena vibra, hasta las 12 horas, mediodía en Chile, ¿eh? Recuerde, todos los días, sábados y domingos, a través de Radio Bonita 92.5 FM y su programa La Mañana de los Recuerdos. Habilitamos inmediatamente nuestro teléfono de la radio para que usted se pueda comunicar con nosotros en esta fría mañana. Oiga, mucho lugar en Rancagua con niebla a esta hora. Sí, pues así que a manejar con precaución. La calle está mojada y está helado, Juan. Ya, anote el número que le voy a dar para que usted se pueda comunicar con nosotros. El 722-84-58-90. Sí, ¿lo anotó bien? 722-84-58-90. Ese es el número de Radio Bonita 92.5 FM. Y también nuestro WhatsApp, el más 569-7765-2527, para que se comunique con nosotros. ¿Anotó bien el número? Se lo doy nuevamente. Más 569-7765-2527 en nuestro WhatsApp. Ya, recuerde que entonces estamos hablando a las Marías en el día de hoy. Oye, una canción bien bonita de Manuel Otero. María no más. Pa, param, pam. La podemos dejar programadita para las Marías, ¿sí o no? Hola a todas nuestras amigas que llaman por nombre María no más. Pa, para, pam. Ya, hasta las 12 horas la acompañada entonces con toda la música linda. El recuerdo son las 8 de la mañana con 16 minutitos. 8 de la mañana con 16 minutos. A ver, veamos el teléfono. ¿Aló? ¿Aló? Ahí sí, vos. ¿Cuándo iba a sonar el teléfono si estaba mal colgado, ¿no, eh? A ver, veamos ahora. Sí, ahí está listo el teléfono ya, ¿no, eh? Para que usted se pueda comunicar con nosotros en este día de hoy, donde estamos saludando a todas las Marías. Aló, buenos días. Buenos días.
1: Aló, Juanito.
0: Luchito, ¿cómo está mi gran amigo Luchito, sector de La Morera?
1: Aquí estamos, Juanito.
0: ¿Con frío, no?
1: No, un poco, pero un poco resfriado estoy hoy.
0: ¡Oh, le taparon los pies a Luchito!
1: Está medio moquiñento.
0: Oigan, le taparon los piecitos a Luchito, parece, ¿eh?
1: Yo he andado mal de que tiene los cambios bruscos
0: de temperatura. Oiga, los cambios de temperatura, un día tenemos calor, al otro día tenemos frío, al otro día tenemos lluvia.
1: Y ahí donde hace más se desabrigo, está trabajando medio.
0: Claro.
1: Y así que ahí me pasó la cuenta.
0: Bueno, hay que cuidarse, Luchito. Hay que cuidarse.
1: Hasta hierbita, no hasta.
0: Harta agüita de hierba, remedios caseros. Oh, se le cortó el llamado, Luchito. Se le terminó la plata, Luchito. ¿Sí o no? Se le terminó el dinero a Luchito ya. Si no se puede comunicar nuevamente con nosotros, ahí quedamos con los remedios caseros, ¿no? ¿Eh? Y se le terminó la plata a Luchito. Ya, 8 de la mañana con 18 minutos. 8 de la mañana con 18 minutitos. Buenos días.
1: Buenos días, Bombetito.
0: Buenos días, Alvarito Pinto. ¿Cómo está, mi gran amigo?
1: Que estamos encamados todavía.
0: ¿Encamados? Aproveche estar encamado nomás, que es encamadito nomás, amigo mío.
1: Está bueno, está calentita la camita, va. Para levantarse,
0: ¿no? Sí, pues sí que no, ponga de nomás, amigo mío, ponga de nomás.
1: Quiero enviar un saludo a mi amiga Isabel Faúl, que no está muy bien de salud, a los Miranda, a Don Robinson y mi señora.
0: Wow, le mandamos un saludo a nuestra amiga Isabel Faúl, entonces, que se recupera, tirar para arriba.
1: Sí, tiene que hacerse varios exámenes y no le han salido algunos muy bien.
0: Ah, hay que.
1: Sí, que ahorita el lunes tiene médico y ahí le van a decir qué le pasa.
0: Exacto. Bueno, esperemos que sea nada grave, que se recupere pronto, así que le mandamos harta fuerza, harto ánimo a nuestra amiga Isabel Faúndez de Lo Miranda.
1: Y quiero enviar saludos a las María.
0: A las María, María nomás.
1: Una prima de mi señora María Angélica Martínez.
0: María Angélica Martínez.
1: De mi casa. Y mi señora que se llamaba María Teresa.
0: María Teresa y Danilo.
1: Sí.
0: Ya pues.
1: Una canción bonita que es para ellos.
0: Ya pues, ni un problema, amigo mío.
1: Al gusto suyo lo voy a dejar ahora, no lo voy a pedir.
0: Ni un problema, se la vamos a dejar programadita entonces, amigo mío.
1: Sí, que tenga un buen día sábado junto a Don Martín ahí en los controles.
0: En la sala de sonido en Las Perillas, nuestro amigo Martín Castro.
1: Y estamos en contacto, sería esta mañana, si Dios quiere, si amanecimos vivos.
0: Ya pues, Alvarito, cuídese mucho, amigo mío.
1: Ya, un abrazo a la distancia.
0: Que esté bien, cuídese. Chao, chao.
1: Chao, chao.
0: Ahí nos llamaba nuestro amigo del sector del Carmen, Alvarito Pinto, que nos llamaba del sector del Carmen. Sector de la compañía, sector de Codegua. Así que saludos para nuestro amigo. Hola, quiero mandar un saludo a mi mamá Miriam Aguayo, la Laurita, que está escuchando la radio acostadita. Así que muchos cariños le manda Juanito, muchas gracias. Muchas gracias, muchas felicidades a nuestra amiga también. A nuestra amiga Miriam Aguayo. Saludos para ella, saludos para ella. Así que a cuidarse, Miriam. ¿No es la Laurita del artesano, no? Si me puede corroborar, la Laurita que vivía en el artesano, ¿no? Por favor, ahí nuestra amiga que nos está escribiendo. ¿Sí o no? ¿O no? ¿O estoy equivocado? Sí, la Laurita del artesano. Oiga, muchos saludos a nuestra amiga la Laurita. Mire qué rico saber de ella. Así que un aplauso para ella, para nuestra amiga la Laurita. ¿Cómo ha estado? ¿Cómo está la salud? Le mandamos pero muchos saludos a nuestra amiga la Laurita. A nuestra amiga Miriam Aguayo. Para usted, Laurita. Ya buscando una canción bien bonita. Dile a Laura que la quiero. ¿Le podemos pedir a Madesa o no, amigo mío? ¿Sí? Laura y Tony se amaban. Bonita canción. ¿Ya? Para nuestra amiga Laurita, pues. No, a nuestra amiga le gustaba Roberto Carlos, yo me acuerdo, que siempre me pedía Lady Laura. ¿Sí o no? Yo, sí, me acuerdo. Lady Laura dice, ¿no es? Sí, yo me acuerdo, ¿no es? Y me pedía siempre Lady Laura, nuestra amiga Laurita. Qué rico saber de ella. Qué rico, rico, rico. Gracias por estar en la sintonía, Laurita. Saludos para usted. ¿Ya? Así que se la dejamos programadita. Ya, oiga, 8 de la mañana con 22 minutitos. 8 de la mañana ya con 22 minutos. Y para todas las Marías que están escuchando a esta hora Radio Bonita 92.5 FM y su programa La Mañana de los Recuerdos.

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0: Laura. Ahí estábamos escuchando al gran Roberto Carlos con esa linda canción Lady Laura para nuestra amiga Miriam Aguayo, más conocida como la Laurita ahí de los artesanos. Sí, pues. Saludos para nuestra amiga la Laurita, Laurita de los artesanos. Sí, ahí estábamos escuchando, miren, nuestra amiga se emocionó escuchando la radio. Así que saludos para nuestra amiga Laurita, más conocida como Laurita, pero su nombre es Miriam Aguayo. Tenía tremendo negocio ahí en... Oiga, yo era ambiciado por las máquinas. Sí, yo iba a jugar a las máquinas hasta las tres gamonedas. La de las bolitas, pasaba metido ahí en su negocio. Cuando estaba chico, sí. Me gastaba todo el vuelto de mi mamá cuando compraba. Ya, a ver, veamos por acá qué nos dice nuestro amigo. A ver, nos mandan un audio de WhatsApp, veamos.
1: Uy, tiquitiquiti, bueno, uy. Muy buenos días, Fumarito, el número uno del sábado y domingo. Saludarle a usted, a Martín, a todos sus audiencias y auspiciadores. Que sean los lindos días y buen fin de semana, colmados de bendiciones. Si se puede tocar un tema de Arturo Gatica, por favor.
0: Ya, pues.
1: Estamos en el mes de la patria. Saludemos a nuestros cantantes chilenos que ya no están con nosotros. Bendiciones para todos. Un gran abrazo. Oscar desde Granero. Gracias.
0: Nuestro amigo Oscar desde Granero, que nos pide un temita del gran Arturo Gatica. ¿Sí o no? Ya, le vamos a dejar programado ahí un temita de Arturo Gatica a nuestro amigo Oscar de Granero. Saludos cordiales para él. Vamos al teléfono a ver a quién tenemos en la línea. Buenos días.
2: Aló, Juanito.
0: Hola, buenos días, Alicia. ¿Cómo estás? ¿Aló?
2: ¿Aló?
0: ¿Aló, Alicia?
2: Sí.
0: ¿Cómo está, amiga mía?
2: Aquí estamos pasándola, vos, Juanito.
0: ¿Pasándola?
2: ¡Mire! Ya luego me levanto ya.
0: Ya.
2: Ya tomé desayuno, tipo.
0: Ah, ¿sí? Ya está listo ya con el desayuno ya.
2: Sí,
0: el desayuno es lo más importante. Después que venga.
2: Claro, lo más importante.
0: Lo más importante el desayuno.
2: Claro, ¿cómo está usted y su familia?
0: Gracias a Dios, todo bien. Hoy día de cumpleaños, mi hija está cumpliendo ya 13 añitos.
2: Ah, le va linda.
0: Así que aprovecho saludar a mi hija Catalina.
2: Pasa el rayo a los papás, pues ya.
0: No me diga nada.
2: Te refiero empezando.
0: No me diga nada, que tengo que andar con una escopeta por ahí, parece.
2: Así que ahí, Juanito. Quiero escucharlo y que tenga un lindo día hoy día.
0: Muchas gracias, ¿eh? Alicia.
2: Sí. Y a su hijita también, hartas felicidades, ¿no?
0: Muchas gracias, amiga mía, se pasó.
2: Ya, quiero pedirle una canción, si. Cartas marcadas de Guadalupe Carmen, ¿se puede?
0: Cartas marcadas. Ya, pues la vamos a buscarla y se la vamos a regalar a amiga mía, ¿ya?
2: Ya, y saludo a mi sobrina Violeta.
0: ¿Violeta?
2: Claro, sí, ya sabe dónde vive ya, con la Violetita.
0: Ahí en los acacios.
2: En los acacios, ahí entonces, pues saludos para ellos.
0: Ya, pues amiga mía. Ya,
2: mañana si Dios quiere los hablaremos.
0: Mañana estamos a la guayte, dijo, a la guayte. Ya, Alicia, que te cuídese. Chao. Ahí está nuestra amiga Alicia. Buen día, bomberito. Saludos para usted, para don Martín y para los auditores. Si puede colocar hoy... No, los viejos estandartes. Esa no la toca Álvaro Torres. Así es que se puede, gracias. Oh, que nos ponen a pie, amigo mío. Venimos saliendo recién del 11 y usted me está viendo los viejos estandartes. Ya, no sean así. Pídame los Jaivas y ya, uno sé, pero no me pida los viejos estandartes. Sí, que me van a colgar, dijo. Así es, oiga, en el día de hoy aprovecho a saludar a mi hija Catalina Rojas. Catalina Antonia Rojas Ortiz, que hoy día está cumpliendo 13 añitos de vida. Así que muchas felicidades para mi hija Catalina, que en el día de hoy está cumpliendo 13 añitos de vida. Yo soy un poco mañoso con ella, soy un poco gruñón, pero ella sabe que la amo con todo mi corazón, así que saludos para mi hija, que lo pase pero súper bien. Así que hoy día le vamos a regalar a la de la tarde, ¿ya? Hoy día se come torta, dijo, ya, hoy día comemos torta, dijo. Ya, ¿qué le voy a comentar? Ay, me están viendo los viejos estandartes. Ton, toco, toco, ton. Lo habían pedido Arturo Gatica. ¿Sí? Ya nos separan solamente 17 minutos ya para las 9 de la mañana. 17 minutos para las 9 de la mañana. Oiga, el tiempo para nuestra ciudad de Rancagua. Demos a conocer el tiempo, ¿sí? A esta hora tenemos 6 grados la temperatura, cielos nublados en Rancagua, pero se espera que durante el mediodía se despeje. Ojo, la temperatura el día de hoy llegará a los 19 grados. En la tarde con cielo despejado. Mañana domingo. Oiga, escuche esto. Mañana domingo, cielo totalmente despejado. Una máxima de 22 grados. Es que aquí. No, aquí se frena el chancho. El martes. Bueno, vamos a tener una semana bastante despejada. Ya. Así que tranquilo para el 18. No hay lluvia. No hay lluvia para el 18. Atención, fonderos. No hay lluvia. Pero el día martes, los termómetros van a marcar casi los 28 grados. ¡Wow! ¡Apróntate, mamita querida! Sí. Casi los 28 grados. Y eso que estamos recién entrando ahí como de a poquito a la primavera. ¿Ya? Así que apróntate para el día martes. ¿Se da cuenta? Estos cambios de temperatura son los que a uno nos resfrían, pues. ¿Sí o no? Porque uno anda abrigado, después se saca la ropa y se saca los calcetines y se saca todo, ¿no es cierto? Silencio, nos dice Arturo Gatica.

0: estábamos escuchando a Gran Guadalupe del Carmen, Cartas Marcadas. Buenos días, Juanito. Sin entrar en política, antiguamente en enseñanza básica nos enseñaban todos los himnos militares. Pensando en su programa, y tan cerca del 11, no es conveniente tocar los viejos estandartes, bomberito. Muchos saludos para usted y Martín y auditores. Queremos escuchar a Gabriela Ferri, nuestro amigo Robinson Ramos. Saluda a nuestro amigo Robinson Ramos. ¿Cómo está don Robinson? ¿Cómo está la señora Pelda? ¿Bien? ¿Cómo está el tiempo allá en Lo Miranda City? Oiga, anduve en Lo Miranda por el lado de Nemesio Camus. Hay una calle, ¿no? Para el lado del cementerio. Y llegué a ver allá donde estaba el ex balneario La Puntilla. Oiga, pero una vuelta tremenda. No, pero bonito, puro lugar de campo. Bonito Lo Miranda. Oiga, yo no conocía esos lugares, de verdad. No los conocía. Así que, bueno, bonito, bonito, bonito, bonito. Ya, a ver, veamos, tenemos un audio WhatsApp, veamos.
1: Juanito, buenos días.
0: Buenos días.
1: Le quiero dar la infinita gracias por el saludo que me mandó, ya que mi hija me dio esa sorpresa.
0: ¡Mire, nuestra amiga Laurita!
1: Le quiero agradecer infinitamente todo. Y a la vez, si me puede saludar a mis dos nietecitos, que es Bruno Miranda, Ítalo Miranda, que son mi razón de vivir. Por ya, favor, que ellos son los que me tienen aquí en vida todavía. Gracias.
0: ¡Ya, pues, amiga Miriam! Saludos para nuestra amiga Miriam y para sus nietos, miren, ¿eh? Son su razón de vivir. Oiga, si los abuelitos, malcrían a los nietos, ¿sí o no? Sí, bueno, los malcrían. Los padres los crían y los abuelos los malcrían, ¿sí o no? Ya, a ver, ¿qué me dicen por acá? ¿Qué me dice Samuel?
2: Buen día, don Juan. Sí, pues bendiciones para todos, pero los viejos de estandarse de todas maneras, pues, póngala.
0: No, es que estamos muy cerca, Samuel. No, no me pidan eso, de verdad. No, escuchemos música al recuerdo bonita. ¿Sí o no? Pídame un temita al recuerdo, pero no me pida eso. No, que me van a autoeliminar. ¿Sí o no? Me van a autoeliminar. Ya, nos habían pedido a Gabriela Ferri. ¿Sí o no? Nos habían pedido a Gabriela Ferri. ¿Tenemos listito, no? Con el Rey de Corazones. 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Gabriela Ferri.

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1: Son las 8 de la mañana con 57 minutos.
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1: En Rancagua, 5 grados.
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0: Ahí estábamos escuchando a Nino Bravo con el libre que nos pidió nuestro amigo Samuel Mercado y Contreras. Ya, oiga, 9 de la mañana con 9 minutos. Ya, me dicen por acá nuestro amigo Oscar de Nanero, me dice, sí, bombillito, bonito no Miranda. Una hermana María vive en el sector Caracol, ubicado a mano derecha de donde está el camino al cementerio. Saludos para allá y familia. Acá en Granero son nublado y con mucho frío. Oiga, sí, está heladito, está bien heladito. A ver qué me dice por acá nuestro amigo Don Robinson Ramos.
1: Juanito, lo Miranda amaneció con mucha niebla, mucha humedad, porque ayer realmente llovió más de lo presupuestado.
0: Ay, ay,
1: tuvimos de todo, truenos, relámpagos,
0: granizo,
1: mucha lluvia. Buen pique se dio, pues, Juanito.
0: Oiga, no brillando
1: ahí el cerro por Nemesio Camo.
0: Exacto, sí.
1: Aquí también, vecino de la señora Isabel, pero más cerquita del cerro.
0: Mire, bueno,
1: Y gracias a Dios, Juanito, Perla y el suscrito. Hasta el momento estamos bien de salud. Gracias al Señor.
0: Oiga, don Robinson, ¿usted es vecino de Misaero, no? ¿Del Misa de la Rosita? ¿O no? Escuché por ahí que vecino de Misaero, ¿no? Donde la Rosita la Miranda, ¿no? Oye, es chico la Miranda, sí. Todos se conocen, parece.
2: Juanito. ¿Qué haríamos sin usted el fin de semana?
0: Jessica.
2: Más aburrido. Con falta de compañía, alegría, información y todo lo que usted nos entrega
0: los fines de
2: semana. Muchas gracias. Gracias, porque igual, pucha, que hace frío.
0: Hace frío.
2: Usted
0: está ahí, el agua.
2: Presente. ¿Sabe que le quiero pedir un temita?
0: A ver.
2: De Nelson Ned.
0: ¿Ya?
2: Mi manera de amar.
0: Nelson,
2: si es posible. Ned. Muchísimas gracias.
0: Ni un problema, pues. Mi manera de amar. Ahí está. Ya. Está mi amiguita en el tema. Vamos al teléfono. A ver, ¿a quién tenemos en la línea? Buenos días.
3: Buenos días, señor.
0: ¿Cómo está, Oscarín?
3: Aquí estoy, dijo el guaso, escuchándolo.
0: Oh, ya ven. Ahí sí, ahí. ¿Me escucha, no?
3: Sí.
0: Ya, ahora sí, ahora sí. Que teníamos mucha interferencia ahí, se estaban metiendo.
3: Buenos días para usted en primer lugar y la sintonía.
0: Buenos días, Oscarín.
3: Que estén todos muy bien los amigos que escuchan la radio Bonita, 92.5.
0: Bonita.
3: Juanito, yo quería molestarlo,
0: a ver,
3: como siempre, con el tema el con Cristo.
0: ¿Ya?
3: Por Héctor Gagliardi.
0: Ya, el con Cristo. Ya, pues, vamos a tratar de hacer todo lo posible de buscarla para poder regalársela a nuestro amigo.
3: Como tocaron ahora libre, pues, que hubo mucha controversia cuando se cantó en el Festival de Viña.
0: ¿Ya?
3: Aluciendo al golpe de Estado.
0: Ah, ahí va el tema libre, ¿no?
3: Claro, la cantó Bigote a Roset.
0: ¿Ya?
3: El cómico del mundo Bigote a Roset la cantó en el Festival de Viña. Y justamente estaba en ese momento el capitán general.
0: Ay.
3: Entonces la gente toda pensó que era por el golpe de Estado, que era, estábamos libres y cosas.
0: Claro.
3: Pero bueno, otro el tema.
0: No, salgamos de ahí. Se ya pasó hace muchos años ya.
3: Juanito.
0: Dígame.
3: A propósito del tema que yo le pedí.
0: ¿Será esto, no, Karim? Mire, escuche. ¿Será esto, no?
4: Cristo. Le sucedió a fulanito.
0: Ese mismo.
3: Ese mismo.
0: Ya, pues, lo dejamos esperamadito entonces.
3: Ya, Juanito, que estén muy bien todos en la sintonía. Y un saludo para don Samuel Mercado y Contreras.
0: Ahí están los saludos para su compadre, dijo.
3: Amigo del alma.
0: Mire.
3: Sí.
0: Samuel, muy bien, Juanito, oiga, Oscarín. Samuel no me dice lo mismo acá. No voy a decir nada mejor.
3: No importa, yo lo considero mi amigo. Es bueno, él es dueño de sus pensamientos y de su corazón.
0: Ya, él, amigo,
3: se lo da a quien quiera.
0: Ya, amigo mío.
3: Ya, Juanito, que estés bien.
0: Chao, chao.
3: Shaolin, pirim, pim, pim. Pirim, pim, pim.
0: ¡Ay! Oh, ahí estaba nuestro amigo Oscarín. Samuel no me dice lo mismo acá. Oiga, triste noticia que se daba a conocer durante la noche de este día viernes, en donde en Pitufquén, bueno, una grave emergencia se vivió anoche en Pitufquén, región de la Araucanía. Una emergencia estructural se registra en la comuna de Pitufquén alrededor de las 22:20 horas de este día viernes 11 de septiembre. La central de alarma del Cuerpo de Bomberos de Rancagua, que sea de Pitufquén, bien digo, despachó de forma urgente a sus unidades tras declararse una primera alarma de incendio estructural. El siniestro afectó de manera directa a un hogar de adultos mayores ubicado en el sector de la Villa Comuy. Debido a la alta complejidad de la emergencia y el perfil de los ocupantes de la estructura, voluntarios del Cuerpo de Bomberos de Pitufquén se desplegaron rápidamente en el lugar para iniciar las maniobras críticas de control del fuego, ventilación y asegurar una evacuación ordenada y oportuna de los residentes. Se solicitó con urgencia a los automovilistas y vecinos del sector dejar las vías completamente despejadas y ceder el paso prioritario a los carros de bomberos, ambulancias y vehículos policiales que se desplazaron hacia el lugar del incidente. Lamentablemente fallecieron 16 adultos mayores anoche. Esto fue en la comuna de Pitufquén, región de la Araucanía. La fiscalía confirmó entonces 16 adultos mayores fallecidos en incendio en Pitufquén. Qué terrible, qué terrible información. La fiscalía ya lo confirmó, el fallecimiento de los 16 adultos mayores a consecuencia de un incendio registrado durante la noche de ayer viernes en el establecimiento de larga estadía para adultos mayores El Edén, ubicado en la Villa Comuy, comuna de Pitufquén. La emergencia se declaró alrededor de las 22:30 horas, cuando el fuego comenzó a propagarse por las dependencias del recinto, donde residía un grupo de adultos mayores. Según los antecedentes entregados por carabineros, 10 residentes lograron ser evacuados con vida antes de que las llamas se extendieran por el inmueble. Al lugar concurrieron voluntarios de bomberos de Villa Comuy, Pitufquén y otras comunas cercanas, además de equipos del SAMU provenientes de distintos establecimientos asistenciales, quienes participaron en las labores de emergencia. Tras controlar y extinguir el incendio, bomberos inició la remoción de escombro y la búsqueda al interior de la estructura afectada. Fue durante estas labores que se localizaron las víctimas fatales. El fiscal de turno de las primeras diligencias, Jorge Granada, se constituyó en el sitio del suceso junto al equipo del crimen organizado y homicidio ECOCH, instancia en la que confirmó que 16 adultos mayores perdieron la vida producto de este gigantesco incendio que afectó a este hogar de ancianos. Oiga, ¿qué cree que le digamos? Triste noticia. Despertar de este día sábado, donde lamentablemente 16 adultos mayores perdieron la vida. Ay, ay, ay. Buenos días, bomberito. Un gusto de saludarlo a usted, a Martín y a todos los auditores y auditores, auditoras y auditores que eternamente escuchamos la música bonita en la 92.5 Bonita FM. Muchos cariños y bendiciones para todos. Si puede, el disco Porque Siempre Te Amaré, de los Bukis, de los años 80. Gracias, Washington, presente por acá. Saludos a nuestro amigo Washington. Saludos para usted, amigo Washington, del sector de la granja. Le habían pedido a Nelson Net con esta linda canción, el chiquitito Nelson Net, Mi Manera de Amar. 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

0: El conscripto le sucedió a fulanito.
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0: 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Pero por dentro sabemos que hasta el alma se agiganta cuando pasa azul y blanca con los colores del cielo.
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0: 22 minutos ya se van para las 10 de la mañana y estábamos escuchando a Camilo VI, Piel de Ángel, para nuestra amiga. Sí, para nuestra amiga Julita Rojas, de parte de Oscar, su gran amor. Ahí estábamos escuchando esa linda canción. Ya, te equivocaste de bandera, che. La de vos es blanco, azul y rojo, ¿viste? Nuestro amigo Washington. Ese es el temita que pidió nuestro amigo Oscarino Olivares, sí.
1: Buenos días, bomberito, ¿cómo está usted? Aquí lo saluda Patricio Ponce, de Gultro, de la Patito comuna de Olivar.
0: Ponce.
1: Quería pedir la canción Si me amaras, de Albert Hammond. Ya que tenga buen día,
0: muchas
1: bendiciones y salud para la audiencia.
0: Gracias, Patito Ponce. Saludos para usted. Si me amaras, si hubiera una chispa en mi alma. Ya, oiga, hoy día recuerde que estamos saludando a todas las Marías, así que muchas felicidades a todas nuestras amigas que llevan por nombre María. Pam, pam. Así que saludito a todas las Marías en el día de su onomástico, el día de hoy.

0: Oiga, también aprovecho de repetir el saludo para mi hija Catalina, que está cumpliendo 13 añitos en el día de hoy. 13 añitos, me dicen por acá, Samuel. Bomberito, tenés que andar con... Más que escopeta, una ametralladora. Va a tener que estar muy despierto. Salió bella la niña, a la madre. Ay, Samuel. Aló, buenos días.
1: Buenos días, bomberito, ¿cómo está?
0: Muy bien, Paulita Campos.
1: Felicitarlo por su hermoso programa.
0: Gracias.
1: Y esperándolo todos los sábados y domingos para escucharlo.
0: Muchas gracias, amiga mía.
1: Es un programa muy entretenido, muy ameno. Y quería pedirle un tema de Javier Solís.
0: ¿De Javier Solís? ¿Cuál de Javier Solís?
1: Cataclismo.
0: ¿Cataclismo? Uy, a ver, vamos a buscarlo inmediatamente. A Javier Solís, para invitarlo con ese lindo tema. Cataclismo, me dijo, ¿no es cierto?
1: Y bomberito.
0: Ya pues, vamos a buscarlo, ese temita Cataclismo. Y si no tenemos ese temita de Javier Solís, le regalamos otro de Javier Solís.
1: No, podría ser un tema de... ¿Cómo se llama? De los Bukis.
0: Marca, es que ya tocamos ya los Bukis.
1: Ah, ya.
0: Sí, lo tocamos.
1: Podría ser uno de Miren Hernández.
0: Ya pues.
1: Pero ojalá que lo pudiera encontrar, porque es un hermoso tema, Cataclismo.
0: Cataclismo. Ya pues, vamos a tratar de hacer todo lo posible. Y si no, le regalamos uno de la Miriam Hernández, ¿ya?
1: Ya, pues, hombrito, que tenga un hermoso día. Que lo pase muy bien con su hija, que está de cumpleaños.
0: Muchas gracias.
1: María, en especial a mi hermana, que falleció hace ya más de 20 años. Y... que tenga un hermoso día junto a su hermosa familia, bomberito.
0: Muchas gracias, amiga mía. Igualmente ustedes, siga cuídense así, mucho.
1: Siga así, no cambie nunca.
0: Gracias, amiga mía, que esté bien.
1: Felicitaciones.
0: Chao, chao, que esté bien, gracias.
1: Chao.
0: Ya, 19 minutos ya, 19 minutos ya para las 10 de la mañana.
2: Se me olvidó que hoy día era la María, quería saludar en memoria de mi madre que ya va a cumplir 4 años, que ya partió, que ella se llamaba María del Rosario.
0: María del Rosario.
2: Si no se fue, salía. Y a mi yerna, María José Medina. Ya, gracias, bomberito, que esté bien.
0: Ahí estamos, Patito, Patito Ponce. Ya, así que ahí está nuestro amigo Patito Ponce. Ya, le vamos a buscar un terminito bien bonito a nuestra amiga, ¿sí? Nos había pedido Javier Solís. Tenemos por acá, ¿qué más tenemos? Ya, ni un problema, amigo mío, yo hago caso. Ya, reiteremos nuestra línea telefónica para que usted se pueda comunicar con nosotros al 722-84-5890. 722-84-5890. Y también nuestro WhatsApp, el más 569-7765-2527. Ese es nuestro WhatsApp. Más 569-7765-2527. Vamos al teléfono, buenos días.
3: Buenos días, Juanito.
0: ¿Cómo está, Filomena? Muy buenos días.
3: Lo más bien, Juanito, gracias a Dios. ¿Y usted?
0: Excelente, amiga mía.
3: Qué bueno, bendiciones para usted, pues, Juanito, que está muy bien.
0: Gracias, muchas gracias.
3: Para usted, su familia y su niñita que está de cumpleaños también.
0: Oiga, 13 años está cumpliendo mi hija el día de hoy.
3: Juanito, ¿quién lo quisiera tener?
0: Ay, ay, ay. Oiga, es increíble porque cuando uno estaba chico, uno quería ser adulto. Y cuando está adulto, uno quiere ser niño.
3: Sí, verdad.
0: Oiga.
3: Juanito, nunca estamos conformes, ¿eh?
0: No, nunca estamos conformes con nada.
3: No, pero yo le doy gracias a Dios, Juanito, todos los días de mi vida, todos los días. Por tenerme aquí, porque todavía no me ha llamado. Por todo esto, Juanito, lo que nos da él.
0: Mire, bueno, ¿eh?
3: Claro. Juanito, quiero saludar a una hermana que está hoy día de santo.
0: De onomástico, de santo, ¿quién es?
3: De santo. María Adriana Picero Ramírez.
0: Mire, para María Briones Picero.
3: María Adriana.
0: Ah, María Adriana Picero.
3: Picero, es mi hermana, Juanito.
0: Mire, saludos para ella. ¿Ella de acá de Rancagua?
3: Sí, Sí, aquí, ahí en el cerquita de donde vivía usted, ¿cómo se llama? Al llegar a Obispo Larraín vive en ella.
0: Ya.
3: Con la hermana Nevita vive ella.
0: Ahí el artesano, ¿no?
3: Sí, pues ya la cuido, sí, artesano
0: dos. Ah, todo, sí, el artesano dos, la vecina, ahora sí.
3: Mi hermanita Nevia, que es de años y lo conoce mucho a usted, pues.
0: Sí, ahora me acordé.
3: La familia, todas las hermanas Pizero lo queremos mucho a usted, pues si estuvimos en un evento con usted, pues.
0: Sí, porque la Ninoca, cuando se los casó la Ninoca. ¿Cómo estaba ella?
3: Ella está bien, Juanito, se está ya recibiendo de, ¿cómo se llama? Asistente social, pero ahora se llama trabajadora social, se llaman ahora.
0: Mire, muchos saludos para Ninoca.
3: Sí, ella se esfuerza mucho por tener su título y ella está en la segunda práctica ya.
0: Mire, que le vaya, pero súper, súper, súper bien.
3: Sí, sus dos niños bonitos, grandes, ella se esfuerza mucho, hace todo en su casa y todo por el estudio. Es un 7, Juanito, un 7.
0: Qué bueno, amiga mía.
3: Y quiero bendecirla yo también, Juanito.
0: Ya, pues.
3: Sí, pues. Mire, quiero pedir un tema que se llama Recuerdos de Itacaraí de Lorenzo Valderrama.
0: ¿Recuerdo?
3: De Itacaraí.
0: Ya, de Lorenzo Valderrama.
3: Sí, por favor, también es lindo. Estaba viéndole que no incidí porque que tengo también escuchando el corazón puro bolero.
0: Ni un problema, Juanita, amiga mía.
3: Ya, Juanito.
0: Ya, nosotros le regalamos esa bonita canción de Lorenzo Valderrama, Recuerdos, ¿ya?
3: Gracias por acompañarnos todas las semanas, sábado y domingo, aunque llueva sobre mojado, igual está
0: usted. Nosotros llegamos igual. Sí, nosotros llegamos igual.
3: Dale las gracias a usted y a la señora Ivonne Zárate, que también le pasa su radio para que usted nos haga el programa tan lindo, Juanito.
0: Exactamente, así que muchas, pero muchas gracias.
3: Y saludos para Martíncito también, pues de todas maneras.
0: Ya, pues, amiga mía.
3: Ya. Y para sus auditores.
0: Ahí están los saludos correspondientes.
3: Ya, Juanito, que esté muy bien. Ya, a la Silvia también los saludo, para toda mi hermana.
0: Ahí están los saludos para sus hermanitas. Ya,
3: ya, Juanito.
0: De parte de nuestra amiga Filomena Picero.
3: Muchas gracias por escucharme, Juanito.
0: No, para eso estamos, amiga mía. Que tenga un buen día, cuídese mucho.
3: Ya, Juanito, igualmente para usted.
0: Chao, chao.
3: Chao.
0: Ahí está nuestra amiga, Filomena Picero. Oiga, la próxima semana no va a estar, el día sábado, pues. No vamos a estar, pues. Vamos a tener libre el próximo sábado 19, feriado, pero vamos a estar el domingo 20 en vivo y en directo, ¿ya? Sí. Ya, recuerdo de Ipacaraí. Ipacaraí. Ahí está, pues. De Lorenzo Valderrama. Recuerdo de Ipacaraí. De Lorenzo Valderrama. Ya, se dejamos programadito a nuestra amiga. Ya, tenemos tres canciones programaditas. Entonces tenemos a Albert Hammond, Si Me Amaras. Tenemos a la Miriam Hernández y para nuestra amiga Paulita Campos. Y tenemos a Lorenzo Valderrama. Lo vamos con esta linda canción para nuestro amigo Patito Ponce, del sector de Gultro. En la mañana de los recuerdos.

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1: Son las 9:59 a.m.
0: 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En Bonita te indicamos la temperatura.
1: En Rancagua, 6 grados.
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0: estábamos escuchando Las Consentidas con la celosa de esta hora de la mañana, 10 de la mañana con 9 minutos, 10 de la mañana ya con 9 minutos, y está con nosotros nuestro gran Seremi de Gobierno. ¿Cómo está? Muy buenos días, don Matías San Riveros.
1: ¿Cómo estás, Juanito? Buenos días.
0: Fría mañana.
1: Fría mañana con harta neblina.
0: Exacto. ¿Hay harta neblina?
1: Hay harta neblina.
0: Yo cuando me vine temprano...
1: Mucha neblina.
0: Ya.
1: ¿Usted sabe cuál es la diferencia entre la niebla y la neblina?
0: No.
1: La niebla es más corta. La neblina es más larga en cuanto a visibilidad.
0: Mire.
1: Esa es la...
0: Ahora esa entiendo, es la trampa. Ahora entiendo un dicho que me decían antiguamente, no sé por qué.
1: Ah, sí. ¿Cómo le decían? No, no vamos a caer en ese juego, Juanito.
0: Lo puse nervioso sobre mí. Oiga, movida semana, movidos días para ustedes, para el gobierno, para la región de O'Higgins. Bueno, muchas tareas, cosas que se están haciendo, cosas que se vienen. Coménteme un poquito, Seremi, cómo está la semana.
1: Bueno, antes de comenzar, Juanito, quería desearle un feliz cumpleaños a su hija, pues.
0: Muchas gracias.
1: Que cumpla mucho más, 13 añitos, me intrigaba usted, yo la escuchando cantina también, así que la pasen muy bien, que sea un lindo día en familia.
0: Muchas gracias.
1: Y lo segundo, saludar a todas las Marías también.
0: Pues, María, hoy día. Marías, a todas las Marías.
1: Estoy escuchando desde las 8 de la mañana, Juanito.
0: Mire, gracias, Seremi. Oiga, María es un nombre muy común. María. Es como los Juanes, antiguamente a todos le ponían María.
1: Sí, pues, exactamente.
0: Sí.
1: Bueno, María Eugenia.
0: María Eugenia.
1: María Elena. A todas mis tías de allá de Guacore, son casi todas
0: Guacarhue,
1: Marías.
0: Sí, de Guacarhue.
1: Está acá. Todas las Marías.
0: Oiga, yo muy bonito Guacarhue.
1: Es precioso Guacarhue, güey.
0: La iglesia, la placita ahí, en ese rincón, bueno. Y el cerrito que está más allá, una vista espectacular.
1: En el cerrito está el cementerio Guacarhue.
0: Mire.
1: Y en esa zona donde está la iglesia, se grabó una teleserie de los años 90, tengo entendido.
0: Ah, se grabó una teleserie.
1: Sí, Eclipse de Luna, me parece que se llamaba.
0: ¿En el Canal 13 o no?
1: Canal 13, estaba La Paz Bascuñán.
0: Ah.
1: He visto a mis tíos, hay una foto con Paz Bascuñán que está guardada en la casa.
0: Ah, bueno. Oiga, sí, muy bonito el sector de Guacarhue, sí. Así que...
1: Está muy grande y muy bonito Guacarhue.
0: Tengo un amigo allá, don Julio Uribe.
1: Don Julio Uribe.
0: Sí.
1: Ah, mire.
0: Del Parrón.
1: El Parrón.
0: Sí, tiene tremendo local ahora en la curva ahí.
1: ¿En la curva de Guacarhue?
0: Sí.
1: Donde está Carabineros de Chile.
0: Un poquito más allá.
1: Ya.
0: Dice el Parrón vende una empanada. Es una empanada espectacular.
1: Sí, las vamos a probar para el 18 entonces.
0: Sí. Así que le aprovechamos de mandar saluditos.
1: Por supuesto, pues, Juanito.
0: Ya, saludamos a las Marías, saludamos a Medio Mundo en el día de hoy, pero la gente de seguridad del gobierno, ¿cómo está, Seremi?
1: Bueno, ha estado muy intensa. La seguridad es la principal prioridad hoy día de la ciudadanía. Si uno ve cualquier encuesta, es la seguridad el tema de hace mucho tiempo, ¿no? Y ha sido también la prioridad del gobierno. Nosotros, Juanito, desde que asumimos en marzo, de hecho, ayer cumplimos 6 meses.
0: 6 meses.
1: 6 meses desde que asumimos el mes de marzo y ha estado muy intensa, ¿no? Hoy día estamos con un proyecto bien importante que es la ACOT, la Agenda contra el crimen Organizado y Terrorismo, que es una agenda integral que tiene 3 pilares fundamentales. Primero, fortalecer Carabineros de Chile. Nosotros siempre lo hemos dicho, Carabineros de Chile, la PDI, Gendarmería, son parte del alma de Chile y hay que apoyarlo en los operativos como corresponde. Y hoy día nos enfrentamos a un panorama que es un poco preocupante. ¿Por qué? Porque si comparamos las cifras del año 2020 al 2026, tenemos cerca de 5.500 funcionarios menos en Carabineros.
0: ¡Wow!
1: Es un número bien importante, por lo tanto, tenemos un desafío relevante, ¿no?, de motivar a jóvenes que ingresen a las escuelas de formación de carabineros, de la PDI, de gendarmería, porque hoy día los carabineros de la escuela de formación de carabineros, uno de cada 5 jóvenes que está en la escuela se sale por razones económicas, por la matrícula, la mensualidad. Entonces, lo que el gobierno está haciendo en el Congreso Nacional, primero es fomentar toda la formación de carabineros. Para aumentar los estipendios, hoy día un estipendio en Carabineros de Chile en la escuela es de 70.000 pesos, que es muy bajo. Nosotros queremos aumentarlo al menos a 250.000 pesos. Por lo tanto, este es el esfuerzo que está haciendo el gobierno de motivar a más jóvenes, de fortalecer Carabineros, la PDI también y Gendarmería. Y lo segundo, obviamente a los funcionarios que están activos hoy día, mejorar también las gratificaciones. Obviamente gratificar de mejor forma a quienes cumplen metas, ¿cierto? Y obviamente un incentivo muy superior a quienes están desempeñando funciones en zonas con alta peligrosidad, altos índices de delictual también. Por lo tanto, es importante avanzar en esa materia. Y durante mucho tiempo no se hizo, por lo tanto nosotros lo estamos haciendo y fomentando. Y lo segundo, Juanito, son proyectos de ley. Muchos nos preguntan, oiga, ¿por qué una persona que es detenida por carabineros? es investigada por la Fiscalía de la PDI. Después los tribunales lo dejan libre, es porque tenemos una legislación débil. Tenemos que fortalecer la legislación en nuestro país, por ejemplo, fortaleciendo a los policías, pues.
0: Oiga, es increíble eso lo que usted habla, Seremi. Yo veo mucho el programa 133, el del Megavisión,
1: sí.
0: El del Mega, y en la cual dan el puntuario de los detenidos, 30 detenciones, 30 delitos, y queda libre, así de fácil, y vuelven a delinquir, y es una rueda que no para. Entonces, yo digo, claro, Carabinero hace su pega, Seguridad Ciudadana hace su pega, PDI hace su pega, todos hacen la pega, y al momento de llegar a tribunales, quedan libres. ¿Qué no está haciendo la pega ahí entonces?
1: Bueno, ahí nosotros tenemos un importante desafío, ¿no? Nosotros estamos con diálogos de seguridad ciudadana, precisamente esta semana debutamos en Requino, Arrengo y Palmilla, y lo dicen principalmente eso, ¿no? Pero obviamente aquí uno tiene que ser responsable en llevar adelante una legislación que sea efectiva. Hoy día, nosotros lo hemos dicho, ¿qué pasa si un funcionario policial que salió del turno, por ejemplo, un carabinero, que está en una bencinera, ¿cierto?, echando bencina, y de repente entra una banda delictual y roba el minimarket de la bencinera? Ese policía, se actúa estando de franco, probablemente se irá a la cárcel.
0: No está protegido. Le dan de baja.
1: Y... exactamente. Ese carabinero de franco hoy día está desprotegido. Por lo tanto, ¿qué es lo que tenemos que hacer nosotros? Efectivamente avanzar en un fortalecimiento también a los policías, porque un funcionario policial no termina cuando termina el turno.
0: Exacto.
1: Es 24/7, por lo tanto hay que fortalecer también a todos los policías de franco, y obviamente respetando el Estado de Derecho y también obviamente el ordenamiento constitucional, que es lo que corresponde, y obviamente avanzar en esa legislación, Juanito. Y lo otro también importante son las reformas constitucionales. Hoy día nuestra constitución política no consagra el deber del Estado de entregar seguridad pública. Nosotros queremos que esté consagrado ahí, queremos avanzar, Juanito, hacia un registro de bandas criminales. Hoy día, si bien uno escucha bandas criminales, el Ban de Fujian, ¿cierto?, el Tren de Aragua, eso no son parte de un registro. Nosotros, ¿qué es lo que queremos hacer? Que apenas esté identificada la banda, se acrediten obviamente los delitos de secuestro, sicariato, etcétera. Todas las personas que son parte de su organización, por el solo hecho de ser parte, es un agravante para una eventual, ¿cierto?, condena. Por lo tanto, estamos fortaleciendo también ese carácter y un aspecto fundamental que durante mucho tiempo quedó fuera de discusión. Hoy día el gobierno está llevándolo adelante, Gendarmería de Chile. Si nosotros hacemos la pregunta, Juanito, de cuál es la capacidad de las cárceles hoy día en Chile, son 45.000 personas. Pero ¿cuál es la realidad? ¿Cuántos presos tenemos? 60.000.
0: Por lo tanto, están todas sobrepobladas.
1: Por lo tanto, hay un nivel importante de hacinamiento. Por eso es que nosotros llevamos adelante también el plan Cancerbero, que probablemente muchas personas vieron, de la Ruta 5 que pasaban hacia el sur, hacia Talca.
0: Yo me topé con esa caravana hace unas par de semanas atrás, donde iba un helicóptero, iban carabineros, gendarmería con unos buses, y iban trasladando presos desde la cárcel de Valparaíso hacia Talca, que La Laguna se llama.
1: La Laguna,
0: la cárcel Laguna. De verdad, yo lo encuentro, pero buenísimo.
1: Mire, Juanito, ¿sabe qué? No, esa cárcel, más allá de que la inauguró, si las cárceles son políticas de Estado, para que tomemos un poco el número, la construcción de una cárcel toma en promedio 12 años. Por lo tanto, toma al menos 3 o 2 gobiernos. Por lo tanto, son políticas de Estado. Esa cárcel se inauguró más o menos en enero o febrero de este año. Y al mes de junio de este año, la capacidad penal era de, o los habitantes, ¿cierto?, los reos que estaban en esa cárcel, eran de 400 personas. ¿Sabe usted cuál es la capacidad total de esa cárcel? 2.400. Por lo tanto, desde que se inauguró el mes de junio, poco menos de 4 meses, está operando a la sexta parte de su capacidad total. ¿Qué hizo el gobierno? La pobló. Cerca de 1.500 reos de alta peligrosidad. ¿Por qué La Laguna en Talca? Primero, porque es la más moderna de Chile. Segundo, porque permite avanzar, es un régimen segmentado. Es decir, que las cárceles dejen de ser escuelas del crimen, como está ocurriendo anteriormente. Nosotros queremos que sean regímenes segmentados, con limitaciones de comunicación hacia el exterior, porque hoy día en muchos casos, muchos reos conviven. Los de alta peligrosidad, baja peligrosidad, y nosotros queremos, obviamente, avanzar.
0: Una escuela para los que van llegando recién.
1: Exactamente, pero aquí en Juanito, quizá muchos de sus auditores lo han llamado de la cárcel, la estafa telefónica.
0: Exactamente.
1: Que lo llaman del Banco Estado para un crédito.
0: El famoso ejecutivo.
1: Exacto, el famoso ejecutivo, ¿no? Y eso obviamente nos preocupa y nos ocupa. Y en eso estamos avanzando, Juanito. Cerca de 1.500 reos de alta peligrosidad fueron trasladados desde todo Chile. Acá desde la cárcel La Gonzalina, cerca de 130 reos fueron trasladados a Talca, precisamente de alta peligrosidad. Por lo tanto, lo que estamos haciendo, Juanito, es algo muy importante. orden, responsabilidad y obviamente poner a la seguridad en el foco de las demandas principales de este gobierno.
0: Oiga, Seremi, consulta, hablando del tema de la seguridad de todo, sabemos que los adultos que delinquen en nuestro país se aprovechan de los menores de edad. ¿Qué pasa con los menores ya de 14, 15 años? ¿Qué pasa con ellos cuando están delinquiendo, que son los más agresivos hoy en día,
1: sí,
0: al hacer portonazo, al robar familias, sí, al entrar a los hogares? ¿Qué pasa con esos menores?
1: Mire, nosotros estamos llevando adelante una agenda bien relevante, ¿no?, en fortalecer las sanciones para los jóvenes entre 15, 16, 17 años, es decir, que son menores de edad. Como usted lo decía, son unos soldados del crimen.
0: Exactamente.
1: Porque tenían bajas penas, ¿cierto? Si se acreditaba su participación, por lo tanto, estamos avanzando precisamente en fortalecer esa agenda, las sanciones. Pero también, Juanito, hay casos, por ejemplo, de jóvenes que quizás no cometen tipo de delitos graves, ¿cierto? Narcotráfico, secuestro, etcétera. Pero, por ejemplo, destruir las plazas. Es un momento también que como sociedad lleguemos a hablar, ¿cierto?, de asumir esas responsabilidades también los padres, ¿cierto? De los padres, me refiero de los niños menores de edad que cometen ese tipo de incivilidades. Por lo tanto, tenemos que avanzar también hacia ese aspecto. Esta es la agenda del gobierno, Juanito. Nosotros la ingresamos al Congreso Nacional. Se está discutiendo precisamente y esperamos, obviamente, que sea aprobada, como señaló el presidente de la República, José Antonio Kast, antes de Navidad. Es una agenda bien relevante. Si durante el primer semestre la agenda estuvo enfocada en economía, cierto, con el plan de reconstrucción nacional y sobre este tema también, lamentablemente acá en la región de O'Higgins tiene un desempleo de 2 dígitos, pero para tomar la magnitud de este problema, llevamos 42 meses consecutivos en Chile con un desempleo sobre el 8%, por lo tanto un problema estructural que va a tomar tiempo. El compromiso del gobierno es entregar más subsidios a la contratación, más apoyo a las pymes, ¿cierto?, a través del capital semilla, apoyar fuertemente a las mujeres con sala universal, subsidio a la contratación femenina, el programa de 4 a 7, que es tremendamente importante para las mujeres trabajadoras y a quienes realizan también labores de cuidado. Por lo tanto, es una agenda integral que va a tener resultados, a lo mismo también que en seguridad. Nosotros, lamentablemente, en la región de O'Higgins, hace pocos días se conoció que los homicidios asociados al crimen organizado aumentaron 33%. En número neto, el año 2025, el año pasado, y este año, llevamos prácticamente el mismo número de homicidios, que son 27 por ahí, pero los que están asociados al crimen organizado aumentó acá en la región de O'Higgins. Por lo tanto, primero, esto remarca la importancia de avanzar con políticas públicas, pero también de fortalecer Carabineros de Chile. Esta semana nosotros tuvimos un operativo gigantesco en Rancagua. Cerca de 500 funcionarios de la PDI incautaron más de 180 viviendas acá en Rancagua, precisamente para destruir bandas criminales que están perjudicando primero a las comunidades y obviamente después a todo el país con el lavado de dinero, el crimen que realizan, y obviamente en eso estamos comprometidos como gobierno. Tal cual se nos criticó en su minuto cuando asumimos en marzo, oiga, ¿por qué van a construir una zanja en el norte? ¿Se acuerda usted que nos criticaron mucho? No va a ser efectiva. Bueno, esas políticas, Juanito, con determinación, permitieron que de marzo a la fecha se han reducido 88% los ingresos de irregulares por paso no habilitado. Las incautaciones de droga en la frontera norte en estos 6 meses aumentaron 250%. Las incautaciones de contrabando, esos cigarrillos que andan por ahí, cierto, que son ilegales, aumentaron 300% las incautaciones. Por lo tanto, estamos brindando más herramientas de seguridad al Estado, a Carabineros de Chile, la PDI y también Gendarmería de Chile.
0: Y Gendarmería, que es bien importante,
1: por supuesto,
0: no hay que dejarlo de lado. Pasando por el tema de la agenda de seguridad del gobierno, Seremi, se habló también de un bono de 30.000 pesos en lo que es social.
1: Bueno, es una gran noticia. Ayer, de hecho, empezó el pago a todas las personas, a todas las familias que tienen, primero, que son parte del 80% más vulnerable del registro social de hogares, y segundo, que tengan hijos menores de 13 años. Si una familia hoy día es parte del 80% más vulnerable y tiene 2 hijos, ¿cierto?, menores de 13 años, uno tiene 10 y otro 8, va a recibir 60.000 pesos de manera excepcional. Es una ayuda importante del gobierno y que se suma también a otras políticas. El aumento de la PGU desde septiembre aumentó a 250.000 pesos. También empezó el pago, ¿cierto?, del aguinaldo navideño, perdón, aguinaldo de fiestas patrias, de 25.000 pesos a los adultos mayores, más 13.000 pesos por cada carga que esté acreditada. Por lo tanto, llega septiembre, las fiestas patrias, y también son importantes las ayudas sociales que están ejecutándose y que están ya transfiriéndose, que es algo muy relevante.
0: Es un mes muy fuerte.
1: Muy fuerte.
0: De hecho, se hablaba en las noticias, Seremi, que los chilenos se iban a endeudar.

0: para poder pasar unas fiestas patrias, porque la economía está muy inestable, está muy complicada la economía en nuestro país, y esto es una tremenda ayuda. O sea, como dice usted, son 30 mil pesos por carga de hijo menor de 13 años, sí. Y teniendo una ficha de hogar del 80% más. Así vulnerable es. Entonces es buenísimo. La reforma al mercado de capitales y financiamiento de la casa propia.
1: Bueno, nosotros hemos hablado muchas veces, Juanito, de la importancia de que Chile vuelva a hablar de que seamos un país de propietarios, no de arrendatarios. Nosotros sabemos la importancia que reviste para los proyectos familiares la casa propia.
0: Exacto. Oye, ¿me da un tiempito?
1: Sí, por supuesto.
0: Seremi, tengo que felicitar a Cristian Villegas. Tengo la oportunidad de conocer a Cristian de
1: a la radio. Seremi Vivienda.
0: Seremi Vivienda. Sí, ha hecho un tremendo trabajo con las fiscalizaciones de la gente que recibe casa del gobierno, que son sustentadas por el gobierno, y después no la habitan o la terminan arrendando.
1: Pero Juanito, aquí nosotros hemos hablado de esos temas. Tenemos que volver a hablar de responsabilidad. Cuando vemos a nuestro Seremi Vivienda, que fiscaliza con sus equipos, también con el Servio, a viviendas que fueron entregadas como ayuda del Estado y después los propietarios la arriendan.
0: Exacto.
1: Eso no corresponde, están lucrando. Por lo tanto, o personas que reciben subsidio habitacional o subsidio de arriendo y finalmente lo terminan ocupando para otras cosas. Por lo tanto, tenemos que hablar de la importancia de los recursos fiscales. Y en eso el gobierno está comprometido, va a fiscalizar todas las veces que sea necesario, para que efectivamente los beneficios sociales lleguen a quienes más lo necesitan. Ayer precisamente tuvimos a nuestro ministro de Vivienda acá en la región, en Rancagua y Machalí, Iván Pouge, para primero anunciar, ¿cierto?, el inicio del tramo 2 de Avenida Baquedano en Rancagua, que va a brindar más seguridad, mayor, ¿cierto?, estabilidad para el tránsito, y obviamente eso son materias importantes. La inversión está volviendo, Juanito. Esa obra va a generar empleo, va a generar mejor calidad de vida, ¿cierto?, para todos los vecinos de Lourdes, etcétera, de Baquedano. Por lo tanto, es relevante que estas políticas se estén llevando adelante. Y lo mismo también, ¿para qué? Para tener y avanzar hacia la propiedad de su casa, ¿cierto?, que es tremendamente relevante. Para esto, ¿qué está haciendo el gobierno? Primero, está ampliando los subsidios. Si antes teníamos 50.000 subsidios, hoy día estamos llegando a los 80.000. Si antes un subsidio financiaba vivienda hasta 5.000 UF, hasta 4.000 UF, perdón, hoy día lo está haciendo a las 6.000 UF. Es decir, está aumentando los subsidios, está aumentando la capacidad de financiamiento, y también, atención con esto, está reduciendo los pies, que son tremendamente importantes. ¿Por qué? Porque muchas personas, muchas familias quizás no alcanzan el dinero para alcanzar el pie de su casa, ¿cierto? Hoy día el gobierno está trabajando a través de una fórmula, como usted decía, al mercado de capitales. ¿Para qué? Para avanzar es una reducción del pie, aumento de subsidio y mayor también capacidad para que financiar viviendas de más alto costo.
0: Seremi, ¿qué pasa con las viviendas que se adquieren a través de un crédito hipotecario? Y usted sabe que la UF sube todos, sí, los días. Todos los días está subiendo la UF. ¿Qué pasa con eso? ¿Hay algún cambio, algún proyecto, algún trabajo para que la UF o los créditos hipotecarios puedan ser en peso y no en UF?
1: A ver, esa es una discusión, ¿cierto?, que se está trabajando. Es algo que mencionó precisamente el ministro de Hacienda. Pero nosotros tenemos que nunca perder el foco, Juanito. Primero, acá hay una gran cantidad de personas que están arrendando propiedades. Nosotros queremos que esas familias sean propietarias. El gobierno, el Ministerio de Vivienda, ¿cierto?, el Ministerio de Hacienda ha abierto ayudas relevantes, ¿cierto? Primero, para pagar un menor pie, aumentar también el acceso al crédito, que esto obviamente es muy importante. ¿Por qué? Porque muchas personas no tienen quizás acceso a los créditos bancarios, hipotecarios, que son muy difíciles en muchos casos, pero el gobierno está haciendo todo lo posible, técnica, financiera y fiscalmente, ¿para qué? Para que accedan a la casa propia de la forma que sea, aumentando los subsidios, aumentando también la capacidad, ¿cierto?, de el precio de la vivienda, que es de 4.000 a 6.000, hasta 6.000 UF hoy día, y así obviamente disminuir también el pie. ¿Para qué? Para que la clase media pueda tener su casa propia. No hay mejor política social, lo hemos dicho, que el empleo, y no hay mejor sueño para la clase media que la propia casa, ¿no?
0: La casa propia, exactamente, Seremi. Bueno, hablando de la casa propia también, el apoyo estatal para mejorar la vivienda de jefas de hogar, la famosa jefa de hogar, que es un trabajo muy difícil para las mujeres hoy en día, que son jefas de hogar, mamá, crían a sus hijos solos, y usted sabe que las lucas cuestan un poco.
1: Así es, pues nosotros primero destacamos el valor, ¿no?, de muchas mujeres que realizan este tipo de acciones, muchas veces de manera no remunerada. Por lo tanto, el gobierno puso a disposición esta semana la tarjeta Banco de Materiales para las jefas de hogar. Es una postulación que deben realizar, Juanito, desde el 10 de septiembre al 9 de octubre en mimbu.cl, un proceso 100% online. Esto va a beneficiar a cerca de 25.000 mujeres en todo Chile. ¿Y en qué consiste esta tarjeta, no? En reparación de techumbres para la casa, ¿cierto? Que pueden postular hasta un millón de pesos. Está la reparación de baño, hasta 600.000 pesos aproximadamente. También para realizar mejoras en cerco y reja, hasta 1.600.000. Por lo tanto, ¿cuáles son los requisitos? Ser jefe de hogar, ser mayor de edad, tener cierto un grupo registrado en el registro social de hogares, entre el 70 y 100% del registro social, habitar la vivienda, contar con ahorro mínimo, cierto, entre 1 y 2 UF, tener clave única activa también. Y obviamente, si cumple estos requisitos, va a tener obviamente esta tarjeta del Banco de Materiales. ¿Para qué? Para reconocer la labor de las jefas de hogar y, segundo, también renovar, por ejemplo, las techumbres, los baños y también las cercos, las rejas de las casas.
0: Oiga, buena iniciativa de que da el gobierno a la jefa de hogar, sobre todo el tema de las techumbres. Hay muchos techos que son de pizarreño.
1: Exactamente.
0: Y la lluvia hoy en día ya no cae como caía antiguamente agüita, hoy ya están cayendo granizo. Bueno, ayer granizó, bueno, ayer parte de la tarde, exactamente. La noche, sí. Y eran granizo más o menos bien fuerte que dejan la escoba en las techumbres. Así que buena iniciativa, Seremi. Buena.
1: Pueden postular esta tarjeta del Banco de Materiales en minbu.cl con su clave única. Si usted, yo sé que usted lo escucha muchas personas, sobre todo también muchas jefas de hogar, precisamente. Pueden postular en mimbo.cl, ver todos los requisitos y llevar adelante esta postulación. ¿Para qué? Para que pueda recibir ayuda, ¿cierto? Una tarjeta del Banco de Materiales para renovar su techumbre, para renovar los baños y también renovar los cercos o las rejas de sus casas.
0: Tiene que ser dueño de la... tiene que estar la propiedad en nombre de la jefa de hogar, ¿no es cierto?
1: A ver, mire, nosotros estamos precisamente ser jefa de hogar, ser parte del grupo familiar acreditado al registro social entre el 70 y el 100%, habitar la vivienda, contar con ahorro, tener clave única activa, ser una casa, no departamento o condominio, estar ubicada en una localidad, ¿cierto?, con más de 5.000 habitantes, tener 5 años de antigüedad y también corresponder a la acción registrada en el registro social de hogares. Una postulación por vivienda, Juanito, por lo tanto, importante revisar todos los requisitos. Ahí, obviamente, los equipos, si tiene dudas también, el MIMBU tiene los personales, ¿cierto?, el personal, más bien dicho, para responder estas preguntas, las dudas que pueda tener. Está Chile Atiende también, que está en la Plaza de los Héroes, ¿cierto?, en la esquinita, ahí con Estado. Por lo tanto, estas ayudas del Estado nosotros las ponemos a disposición para la ciudadanía, para quienes más lo necesitan, pero por sobre todas las cosas, para la clase media, la mujer trabajadora y las mujeres jefas de hogar.
0: Exactamente. Buena iniciativa, Seremi. ¿Qué quiere que le diga? Pues tremenda noticia que nos trajo el día. ¿Nos tenía bien abandonados, Seremi?
1: Es que Juanito, no es que lo estuviera abandonado, Juanito. Estamos muy desplegados en toda la región.
0: Oiga, lo hemos visto en las redes sociales ahí. Usted no para. No para.
1: Paramos todo.
0: Exacto. Ahora se va a la granja.
1: Tenemos un tédeum evangélico,
0: ¿ya?,
1: que se marca dentro de las actividades republicanas, ¿cierto?, de las celebraciones Fiestas Patrias. Un tédeum evangélico ahora a las 11 de la mañana. Vamos a estar ahí también con la delegada presidencial Susana Pinto. Esta semana, Juanito, estuvimos en Rengo, estuvimos en Palmilla, estuvimos en Los Lirios también. Hace poquito estuvimos en Pupuya, allá en Navidad.
0: Pupuya,
1: estuvimos en Santa Cruz, estuvimos en San Fernando. Desplegado en toda la región comunicando las acciones del gobierno. Estuvimos en Las Cabras esta semana, ahí en Rapel, estuvimos en Pichidegua, hemos recorrido toda la región, Juanito, pero con una misión muy importante, ¿eh? Más allá de yo dar las noticias, comentarlas, es responder las preguntas de la ciudadanía. La otra vez estábamos en no sé si puedo decir la radio,
0: sí,
1: Radio Energía, ahí en Las Cabras. Oiga, recibimos llamados a auditores respondiendo preguntas, y es el compromiso del gobierno responder, aclarar las dudas y obviamente abrir esta comunicación con el gobierno.
0: Es buena esta instancia, Seremi, porque sí, pues. Hay mucho fake news, como le llaman, así en las redes sociales, en la cual se dice una cosa que no es así, y esto es una buena instancia para que la gente, la ciudadanía, los auditores se informen de las autoridades que lo están representando en nuestro país.
1: Así es.
0: Y qué mejor que de ellos mismos salgan todas estas noticias, estas novedades, estas informaciones directamente a través de la radio. Es un buen medio, es una buena iniciativa, así que le agradecemos de su tiempo, Seremi, que nos haya visitado en el día de hoy, día sábado, en la cual sabemos que la agenda no para, tiene una agenda larguísima para el día de hoy, y se da el tiempo también para poder visitarnos y poder conversar con nosotros, Seremi.
1: Así es, pues. Estamos con los cursos cueca también.
0: ¿Los cursos cueca? ¿Usted baila cueca?
1: Bailamos cueca. No ya. Bailaba hace... Yo salí hace varios años ya del colegio.
0: Ya.
1: Retomamos un curso aquí con el club de cueca Clodomiro Barril.
0: Ya.
1: Un saludo también a don Sergio, a todo el mundo. Y estamos bien, estamos preparados para...
0: Don Sergio, todavía está

0: Para nosotros poder entregarla.
1: A ver, si me da un minutito lo reviso al tiro.
0: Ni un problema. También tenemos el desfile del 2 de octubre. ¿Se va a realizar este año el desfile 2 de octubre?
1: Vamos a tener desfile.
0: ¿A dónde? ¿Alguna primicia dónde va a ser?
1: Lo vamos a comunicar en los próximos días. Pero el esfuerzo de la delegada presidencial es que el desfile vuelva a las calles.
0: Ya.
1: Que sea un desfile bien ciudadano, con participación de todos los vecinos. Más detalles no puedo dar, eso le corresponde a la delegada presidencial.
0: Bueno, pero algún día invitaré a la delegada, nosotros esperamos el día sábado, si quiere venir con, perfecto, con el Seremi de Vivienda, con Villegas.
1: Eso.
0: Lo puede invitar, usted ya es parte de la casa.
1: Pero así, gracias, Juanito.
0: Usted invita ahí a sus colegas, a la gente, para que nos puedan informar de todas las cosas que se están haciendo,
1: gracias,
0: en nuestra región. Así que buenísimo.
1: Como le digo, estamos ya desplegados. Me quedó una duda, Juanito, sobre, antes que terminemos, sobre el tema de las jefas de hogar. La vivienda debe ser de propiedad de la jefa de hogar o de algún integrante de la familia que sea parte del registro social de hogares.
0: Ah, ya. Es que eso me estaban preguntando en el WhatsApp. Por eso le pregunté, porque me estaban preguntando, sí. Hombrito me decía, ¿la casa tiene que estar al nombre de la jefa de hogar?
1: La vivienda debe ser de la propiedad de la jefa de hogar o de algún integrante de la familia que esté en el registro social de hogares. Recordemos que el registro social de hogares es por grupo familiar.
0: Claro.
1: Un padre, una madre, unos hijos, los abuelos. Si es parte, obviamente, de, si es la dueña de la propiedad o es parte, cierto, de algunos de los integrantes, también puede postular a esto, ya ser residencia habitual del grupo familiar, tener la misma dirección del registro social de hogares y el rol de impuesto interno, es algo tremendamente importante. Me confirma aquí mi equipo, Juanito, que el desfile efectivamente a las 11 de la mañana el 18.
0: El 18, entonces, sí. A las 11 de la mañana.
1: Va a ser un desfile muy lindo.
0: En la Plaza de los Héroes.
1: Exactamente, va a estar ahí plagado, ¿cierto? De lo importante acá es que la ciudadanía se haga parte de estas festividades, ¿cierto?
0: El día viernes.
1: El día viernes próximo, a las 11 de la mañana, va a ser el desfile militar.
0: ¿Sabe que yo años que no voy a un desfile?
1: No.
0: ¿De cuándo era bombero que no voy a un desfile?
1: No,
0: así
1: le
0: que
1: creo.
0: Me voy a arrancar el día viernes, como no trabajo,
1: ¿ya?
0: Voy a estar libre, voy a llevar a mi hija.
1: Eso.
0: Al desfile. Yo antes iba con mi abuelita me llevaba al desfile del Estadio del Teniente.
1: Y es el 2 de octubre.
0: El 2 de octubre, ya. Y me recuerdo cuando estaba el regimiento Lautaro ahí en Membrillar,
1: sí.
0: Mis tías se volvían locas, iban a buscar los botones, los guantes, que antiguamente las mujeres se volvían locas con los militares, entonces ahí yo estaba chico, tenía que acompañarlas, ¿no?
1: Hoy día son los locutores, los famosos ahí.
0: Los seremis.
1: No.
0: Los seremis. Oigan, le mandan saludos, dicen por acá, a nuestro amigo Richard Escomputín.
1: Ya, perfecto, Richard.
0: Me dice saludo al seremi.
1: Bueno, muchas gracias.
0: Y si necesita chofer, que me avise.
1: A miércale.
0: Está pasando el currículo.
1: Mire, ¿de verdad?
0: De verdad me dice. Y si necesita chofer, que me avise. Licencia clase F.
1: Ah, pero fantástico.
0: Así que me dice salud al Seremi.
1: Ahí vamos a pedir los datos entonces.
0: No, pedir los datos ahí. Tengo el número por si acaso.
1: Ya, pues, Juanito.
0: Seremi, le agradecemos enormemente su visita. Gracias por compartir estas tremendas noticias con nosotros. Lo esperamos cuando usted guste en nuestro estudio. Y como le dije, si quiere invitar a otro Seremi más de la cantera de ustedes, invítelo. Usted me avisa, los coordinamos y le dejamos la invitación hecha para que puedan venir y también entregarnos muchas informaciones.
1: Muchas gracias, Juanito. Agradecer la oportunidad. Estamos trabajando día a día, todos los días, Juanito. Esto es una labor de largo aliento que nos tiene ocupados, muy preocupados también. Ayer estuvimos con la mesa de la sal, por ejemplo, en Pichilemu, con también los salineros de Lo Valdivia. El gobierno está trabajando con todas las problemáticas, ¿cierto?, de la ciudadanía, entregando soluciones, y en eso obviamente estamos trabajando, Juanito. Nos tiene muy contento la recepción, por eso cuando uno va a las radios también tiene la posibilidad de responder preguntas de la ciudadanía y acercar también la labor del gobierno a toda la población, pues, y eso nos tiene muy contentos como sería gobierno. Nuestros seremis están desplegados también desde minería, economía, la mujer también, ¿cierto?, con Carla Morales, vivienda, como usted decía, nuestros delegados presidenciales, por lo tanto estamos trabajando incansablemente para mejorar la calidad de vida de la ciudadanía, de los chilenos y obviamente acá de la región de O'Higgins. Y antes de irme, Juanito, un saludo también a todos los colegas, ¿no?, de radio y también de los medios escritos de la provincia de Colchagua. Ayer falleció don Carlos Silva, director de diarios de esta región, también trabajaba en Trigal ahí en San Fernando. Nos recibió muchas veces don Carlos, reconocer también el aporte que hizo a todos los medios de comunicación. Es una comunidad bien pequeña, ¿cierto? Los medios acá en la región de O'Higgins nos conocemos casi todos, por lo tanto enviar un saludo bien afectuoso a su familia, a Diarios de esta región y también a Radio Trigal, que está desempeñando funciones hasta hace muy poquito.
0: Exactamente, ahí nos unimos también a esas condolencias por don Carlos Silva, en la cual partió el día de ayer. Se da la información durante la mañana.
1: Así es,
0: pues. De la triste pérdida de este tremendo locutor también.

0: También locutor, sí, corresponsal
1: de prensa.
0: Exactamente.
1: Así que
0: tenía. Un saludo para ellos, Juanito.
1: Para la familia y amigos. Así es. 21 de septiembre, Día Trabajador Radial. Así que muchas felicidades para usted también. Usted es un hombre de radio.
0: Les va a llegar una invitación, así que.
1: Ah, nos va a llegar una invitación.
0: Sí, pues.
1: Qué bonito.
0: Oye, vamos a tomar desayuno ahí con la delegada presidencial.
1: Ni un problema.
0: Eso.
1: Esperamos esa invitación.
0: Juanito, que esté muy bien.
1: Que tenga un buen día, jornada. Que le vaya súper bien.
0: Chao.
1: Ahí estábamos con el Seremi de Gobierno en el día de hoy. Nosotros vamos a continuar en nuestro programa. Le agradecemos enormemente la visita a nuestro Seremi de Gobierno con toda esa información que nos trajo en el día de hoy. Vamos a la música y ya regresamos en la mañana de los recuerdos.

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0: Ahí estábamos escuchando a Marisa llorando en un andén. Qué lindo tema musical después de la tremenda entrevista que tuvimos con el Seremi de Gobierno. Ya, nos separan solamente 7 minutos para las 11 de la mañana. 7 minutos ya para las 11 de la mañana. Tenemos llamadito telefónico. A ver, aló, buenos días.
1: Hola, don Benito, buenos días, ¿cómo está usted?
0: Muy bien, nuestra amiga Cecilia.
1: No, María.
0: María
1: Román.
0: Román de Granero. ¿Cómo está, Marita? Muchas felicidades, frío nomástico en el día de hoy.
1: Muchas gracias. Yo también quería para eso, don Benito, unas felicidades, pero muy hermosas. Yo me casé para San Sergio el 9 de septiembre para el civil.
0: ¿El 9 de septiembre?
1: Yo me casé por la iglesia hace 56 años.
0: O sea, hoy día está cumpliendo 56 años de casada por la iglesia.
1: 6 años por la iglesia, don Benito.
0: Pero que mucha felicidad.
1: Sí, mis hijos hoy día trabajan, pero mañana dicen que me quieren sacar afuera. Yo soy media...
0: Media reacia, dijo.
1: Media cagona, pues claro, empiezo a sacar fuente y me duele hasta el alma.
0: Es que hoy día salir a comer afuera, amiga mía.
1: Y somos muchos, don Benito. Nosotros así, cortito, somos 22.
0: ¿22?
1: Sí, mis hijos, sus hijos, mis yernas y... unas sobrinas que son muy apegadas.
0: Oiga, mejor con todo ello.
1: Hago para 3-4 días.
0: Pues. Hagan una cucha, como dice, y hacen algo en la casita.
1: Así que ahí estamos. Pues.
0: Oiga, pero bueno, muchas felicidades para usted, amiga mía, para su marido, por toda la paciencia.
1: Sí, harta paciencia, yo creo, porque una es media enojona. Es que uno... ¿Sabes lo que pasa, don Benito? Yo soy bien franca. Uno a esta edad cuesta más hacer las cosas. Entonces de repente veo que son las 10 de la mañana y no tengo ni la mitad hecha. Pues. Y empiezo a tirar y que el patio, que las hojas y que acá. No, pues me dice mi sobrina que me ayuda mucho. Tía, si no la termina a las 10, terminará a las 12. Pero uno quiere hacer todo.
0: Sí. Y de repente hay que echarse 25 con el carnet, dijo.
1: Claro que sí, pues. Y bien fuerte. Una buena friega.
0: Una buena friega, dijo.
1: Claro.
0: Oiga, bueno. Marita. ¿Qué temita me va a pedir para el
1: día? Yo lo conocí, aunque usted no lo cree, en la casa de mi cuñada, que en este momento no está, ella está ahí arriba en el cielo.
0: ¿Ya?
1: Cuando vino a pedir pensión a la casa de mi cuñada. Lo conocí en el bar, pero no estaba tomando. Estaba haciendo los papeles que hacen cuando uno llega a una residencia de Leonardo Fabio. Estaba en el bar.
0: Estábamos
1: y así nos conocimos. Un 2 de enero del 69. Mire.
0: El 2 de enero del año 19. ¡Qué bonito año! Dijo.
1: Sí, precioso.
0: ¡Qué bonito año! Dijo.
1: Así que ya, por pues, bomberito.
0: Oiga, ¿qué canción me va a pedir, amiga mía?
1: Lo de Leonardo Fabio, no sé si se llama, estaba en el bar, no sé cómo se llama.
0: Leonardo hoy la vi. Fabio, hoy la vi.
1: Hoy la vi.
0: Estaba
1: la
0: en el bar. La miré al pasar. Llama, amiga mía.
1: Listo, no bomberito, que esté bien, cuídese.
0: Chavito, igual, y gracias. Muchas felicidades, que sean muchos años
1: muchas
0: más.
1: Muchas gracias, chavito.
0: Chao, chao. Ahí está nuestra amiga María Román de Granero. Mire. Oigan, tremenda paciencia, ¿sí o no? Bombito por acá, de almuerzo, un caldo de marisco con camarones, empanadas de carne, queso y queso camarón. Da hambre, ¿verdad? Y no hay papa frita. ¡Ah, nuestro amigo! Oiga, ya, borrilla, no empiezan esas cosas de que a esta hora da hambre. Sí, da hambre a esta hora. Ya, a ver, aló, buenos días.
2: Hola, amigo mío, buenos días, buena mañana.
0: Hola, buen Luchito Pizarro, ¿cómo está, amigo mío?
2: Muy bien, ¿y tú?
0: Excelente, amigo mío.
2: Qué bueno, quiero saludar a mi amigo que le da la bendita, a Marcito, a Momedito, y a toda tu familia.
0: Muchas gracias, pues, amigo mío.
2: Y quiero mandar saludos, ¿se puede, cierto?
0: Sí, todos los que quieras.
2: A todos los hinchas de los que mañana juega.
0: Ya, pues.
2: Y por mi notación, ¿cierto?
0: Sí.
2: Le da, Mari es mi amor.
0: Mari es mi amor.
2: A mi mamá.
0: Ya pues, ahí la vamos a buscar en esa bonita canción.
2: Ya, amigo.
0: Cuídese.
2: Chao, chao.
0: Que esté bien, chao, chao. Ahí está nuestro amigo Luchito Pizarro. Mari es mi amor. Saludos para él y para su mamita, que están trabajando ahí en el gimnasio Hermógenes Lizana. ¿Ya? Así que saludos para nuestro amigo Luchito Pizarro. Hoy la vi. Estaba en el bar. Se llama Fuiste Mía en Verano, ¿no? Fuiste Mía en Verano. Fuiste Mía en Verano. ¿O no? Sí, pues. Ya, nos separan solamente 2 minutos. 2 minutos ya para las 11. Oiga, cómo se lo fue la mañana. ¿Sí o no? ¿Alcanzamos un temita, no? ¿Sí? ¿Alcanzamos un temita? Ahí está para nuestra amiga María Román.
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1: Son las 11 de la mañana con un minuto.
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2: En Rancagua, 8 grados.
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Ahí estábamos escuchando a Lil Dan. Mari es mi amor para nuestro amigo. Sí, para nuestro amigo Luchito Pizarro, que nos pidió ese temita. Saludos para nuestro amigo, dice por acá. A ver, veamos el WhatsApp. Dice, hola Juanito, saludo a todos quienes escuchan. Hoy me encuentro en Bulnes de... En Bulnes, el pasado viernes 4 del presente. Me partió de este mundo de forma muy inesperada mi cuñado Roberto, esposo de mi hermana Janet, cuidadora de mi papito. Como familia estamos destrozados, solo pedir a Dios mucha fuerza. Un tema para manejarlo. Cuando un amigo se va de Alberto Cortés. Él fue, era y será muy querido por todos. Gracias, mi Juanito. Abrazo de ser e hijos en Rancagua. Mire, nuestra amiga Margarita Llévenes. Wow. Ya, así que cuando un amigo se va, nos pide de Alberto Martínez. Le dejamos peramadita la cancioncita, ¿eh? De Alberto Cortés, que sé. ¿Ya? Cuando un amigo se va. Así que le dejamos peramadita la canción. ¿Quién más por acá nos dice? Buen día, bomberito. Su amigo Mollita también es de Huacarhue. O su familia de esos lados. Alto del Río. Bomberito, ¿cómo es lo de los beneficios de las dueñas de casa? ¿Tiene que ser dueña de la casa? Así es. La persona que postula para dueña de hogar o jefa de hogar tienen que ser las dueñas de la propiedad. ¿Ya? Hay cualquier más información, mimbo.cl. ¿Qué más? Dice, buen día Juanito, saluda a su familia, auditores, saluda a mi nieto Alan, a su mamá y a sus padres. Quiero escuchar la canción de Isla Bonita de Madonna. Gracias Juanito. ¿Ya? Isla Bonita de Madonna, mira. Bonito ese tema. La Isla Bonita. Nuestra amiga Cecilia Vera no escribe ese WhatsApp. ¿Ya? Así que la vamos a dejar peramadita. Ya, ¿qué más tenemos? Estamos listos con el WhatsApp. Bomberito, feliz cumpleaños para su niña. Para los padres siempre serán nuestras niñas. Y no se preocupe, yo salía a buscarla en un tanque. Ay, no me diga nada. No me diga nada, amigo mío. Ya, ¿cuánto la temperatura está ahora en Rancagua? 11 grados la temperatura en Rancagua. Oiga, sigue baja la temperatura, sigue baja. Para nuestra amiga Margarita Llévenes. Cuando un amigo se va, en la mañana los recuerdos.

0: estábamos escuchando a Madonna con La Isla Bonita. Bomberito, creo que se olvidó de mi persona porque otras veces me nombraba, ahora nada. Soy Cristobalino, disculpe, amigo mío. No lo nombré, de verdad que no lo nombré, Cristobalino. Don Kiko Salina. Oh. Ya, me castigo, Kiko. Mil disculpas, don Cristobalino. Ya, no se va a volver a repetir. Ya, le vamos a regalar la canción en... Sí, a nuestro amigo, para poder disculparnos. ¿Sí o no? Llamamos al teléfono, a ver, aló, buenos días.
1: Aló, buenos días, Juanito. Habla con Jimena acá de la Diego Portales.
0: Jimenita, ¿cómo está tanto tiempo, amiga mía?
1: Sí, pues, Juanito, aquí no lo quería llamar, pero igual lo escucho toda la semana, así que no me olvido de usted.
0: Muchas gracias, Jimenita, por estar en la sintonía.
1: La música bonita, así que ahora dije lo voy a llamar.
0: Ahora no me va a llamar, digo.
1: Sí. Jimenita. Quiero decirle un disco de Álvaro Scaramelli. Espérense, a ver cómo se llama.
0: A ver.
1: ¿Soy de dónde? Así me parece que se llama.
0: ¡Qué buen tema! ¿Qué?
1: Sí,
0: este buen...
1: día lo escuché con...
0: ¿Soy de dónde la Quintrala? ¿No es cierto? Eso, ¿no?
1: ¿Ah?
0: Es ese donde dice soy de donde la Quintrala.
1: Sí, ese. Sí. Muy bueno ese disco.
0: Sí. Ya, pues la bajar, pero amarito.
1: Bonito,
0: entonces.
1: Así que espero que pase una feliz fiesta, que se cuide y que todos nos cuidemos.
0: Exactamente. Oiga, el próximo sábado no vamos a tener programita, ¿eh? Vamos a estar ahí descansando.
1: El domingo,
0: así que
1: sí.
0: El domingo vamos a volver con las pilas recargadas. Si es que volvimos con. No. Yeah. Vamos a volver con la pila recargadita.
1: Si es que llega Juanito, ¿llegará?
0: No, ya vamos a llegar. ¿Cómo vamos a llegar? No sé, pero que vamos a llegar, vamos a llegar.
1: Vamos a llegar, sí. Ahí vamos a estar esperando, escuchando.
0: Ya, pues, amiga mía.
1: Ya, pues, Juanito, que esté muy bien y cuídese. Gracias por escucharme.
0: Gracias, amiga mía, que esté bien, cuídese ya. Mucho. Chao, chao. Ahí está nuestra amiga. Ahora, ¿cómo iré?

0: vamos a llegar después del 18. No, si es que vamos a llegar con unos kilos de más, vamos a llegar. Pero más allá no sé. Dice, al igual que Jimenita, lo escucha sábado y domingo, pero no llamaba, ¿no es? Sí, nuestro amigo Luis Tabalino, disculpe, ¿ya? Disculpe, amigo mío. Oiga, ¿cómo es usted, Richard? Me manda esa foto. Sufra, me pone. Pero que si te... Empanadita ya haciendo ya. Aló, buenos días.
1: Hola, buenos días.
0: Buenos días. ¿Con quién hablo yo?
1: Solo comunicar por WhatsApp.
0: Yasmín Lizama.
1: ¿Sí?
0: ¿Cómo está, amiga mía?
1: Bien, gracias a Dios.
0: Qué bien.
1: Disfrutando un día más que nos regala el Señor.
0: Exactamente, usted lo ha dicho.
1: ¿Cierto?
0: Sí, para que sea agradecido en la vida.
1: Obvio.
0: No podemos vivir quejándonos, dijo.
1: No. Sí, tenemos que agradecer todos los días porque el privilegio de alguno y no de todos.
0: Exactamente, usted lo ha dicho.
1: Así que, oiga, yo quiero saludar a mi madre, que hoy día es onomástico en nombre de María.
0: ¿Ya?
1: Y a todas las Marías que...
0: Todas las Marías. Oiga, su mamita María, ¿cuánto?
1: María Inés.
0: María Inés. Mire, saludito entonces para nuestra amiga María Inés, que está de onomástico en el día de hoy.
1: Sí. Oiga, y yo quiero escuchar una canción que es de Antonio Río.
0: ¿De Antonio Río?
1: Madre.
0: Uy, qué buen tema. Madre. Sé que hoy es tu día.
1: Madre.
0: Exacto, qué buen tema. Ya, pues sí. Lo vamos a dejar programadita entonces para que usted lo pueda disfrutar y escuchar ya. Ahí en la casita.
1: Igual,
0: en el día de hoy.
1: De salud, pero ya vamos para arriba.
0: Vamos para arriba nomás. Así vamos, que se puede. Sí. Hay que echarle nomás.
1: Cierto.
0: No es cierto.
1: Mientras estemos respirando, sí. Estoy aprendiendo que mientras estemos respirando, tenemos que seguir.
0: Exactamente, amiga mía.
1: Ya, pues, un besito.
0: Cuídese, que tenga una feliz fiesta.
1: También, igual para usted.
0: Gracias, que esté bien. Chao.
1: Chao.
0: Ya, para nuestro amigo Cristóbal Salinas, aquí está Carlos Contreras. Para usted, don Kiko. Margarita.

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1: Seguimos recordando en este día de hoy, sábado, nos separan solamente 21 minutos ya para las 12 horas, mediodía en Chile. Nos habían pedido esta linda canción de Antonio Ríos, En la mañana los recuerdos, madre. Seguimos en la mañana de los recuerdos.

0: Pero qué hermosa canción, ahí estábamos escuchando a Antonio Ríos, madre para nuestra amiga Yasmín Lizama. Bonito tema musical que nos pidió nuestra amiga. Oiga, espectacular, se pasó.
1: Hola, buenos días, Juanito, ¿cómo estás?
0: Buenos días.
1: Muy animoso por la radio.
0: Sí, estamos con alto ánimo.
1: Juanito, yo hoy día quiero saludar a alguien que estuvo de cumpleaños el día de ayer.
0: Happy baby.
1: Es el esposo de mi sobrina, se llama Javier Ledesma.
0: Ya, Javier Ledesma.
1: Y también quiero aprovechar a la misma esposa que está de cumpleaños este 15. Como no vamos a tener radio este 18.
0: Sí. ¿Cómo no vamos a tener radio?
1: Vamos a tener radio, pero no va a estar usted en directo el día 18. Entonces, el 15 de septiembre también está de su cumpleaños mi sobrina Carolina Bustamante. También le quiero dar un saludo a ella.
0: ¿Ya?
1: Que Dios los bendiga a ambos y que sigan formando una linda familia como la están haciendo hasta ahora, trabajando en ella. Oiga, y quiero. Mañana llega mi hija de Talca. Voy a tenerla una semana aquí, así que estoy feliz. Y quiero saludarla a ella. Y aprovechar de saludar a su hija y también a la Carolina, porque a la Carolina yo le dediqué esta canción que se llama Chiquita Mía,
0: ¿ya?,
1: de Álvaro Torres.
0: ¡Uy, qué lindo tema!
1: Y un besito también para su hija, que la bendiga con mucha vida y salud. Y esa canción se la dedico a ellas tres, a mi
0: Muchas
1: hija,
0: gracias.
1: A su niña y a la Carolina Bustamante.
0: Ahí ya, de las tres.
1: Así que eso, Juanito, que tenga una excelente semana. Yo ando full trabajando, así que lo dejo. Un besito, chao, chao. Dios los bendiga a todos y que tengan una excelente semana. Si van a tomar, pasen las llaves, por favor, a todos
0: los
1: conductores. Así que si van a tomar, quédense en un lugar, ocupen los Uber, hay Uber, Didi, aplicación, por favor, para que no vamos a tener accidente y no vamos a estar lamentando la pérdida de vidas. Adiós, ese sería mi mensaje para esta semana. Un besito, bendiciones a cada uno de los auditores.
0: Gracias, Margarita Saavedra.
2: Hola, bomberito, ¿qué tal? Buenos días.
0: Buenos días.
2: Uy, qué manera. No hubo caso que pudiera comunicarme por el teléfono. Incluso en una estaba contento porque he marcado, así como que estaba marcando.
0: ¿Ya?
2: Y usted estaba hablando y de repente plan, se cortó y enseguida usted habla con otra persona. No sé, mi teléfono también es.
0: Qué pena.
2: Bueno, espero que estén súper bien y le deseo un feliz cumpleaños a su niña.
0: Muchas gracias.
2: Que lo pasen súper bien. Yo para Mayapa amanecí resfriada. Quería pedirle el tema María es el nombre para como justo para el día de hoy. Perdone que estoy media tonta también para hablar donde estoy tan resfriada. Y por eso me gusta hablar por el teléfono, pero hoy día no hubo caso. Me ganacharon todo. Así
0: María.
2: Que eso, pues, bomberito.
0: Muchas felicidades.
2: Que pase un feliz 18 y, como le digo, que hoy día sea muy agradable, muy rica la 11 con su hija que celebra su cumpleaños. Adiós, fue, tengo que cortar porque ya me están presionando.
0: Ya,
2: bomberito, chaito, gracias.
0: Chao, chao. Ahí está nuestra amiga María Cabello. Muchas felicidades para usted también, Marita, que está de onomástico en el día de hoy, pues. Sí, pues ya está de nomástico, de santo, nuestra amiga María Cabello. Buenos días, Juanito. Ángela Soto por acá, esperando que se encuentre bien. Quería saludar a don Ezequiel Cornejo y a su esposa María, que hoy se encuentran de nomástico, de Ángela y Carlos. Y un abracito al cielo a mi bello ángel Marina Soto. De antemano, muchas, pero muchas gracias, nos dice nuestra amiga sí, pues en Marina Soto, ¿ya?
3: A brindarte la alegría.
0: No, nuestra amiga Ángela.
3: Nuevo aniversario.
0: Y le manda saludos a su mamita al cielo, Ángel Marina Soto. Ya, ¿con qué estamos ahí, amigos míos? Nos vamos con la música. Nos habían pedido este lindo tema para nuestra amiga Margarita. Margarita. Sí, pues, Saavedra. En la mañana los recuerdos.

0: Ahí estábamos escuchando ese temita para nuestra amiga María Cabello. Sí, que nos pidió ese temita. María es mi nombre.
1: Juanito, Juanito, antes que te vayan, antes que se
0: a
1: vayan.
0: A ver, ¿qué pasó, Carlito?
1: Juanito, un abrazo para todos. La amiga y amigos del recuerdo. Desearle a los que están de cumpleaños que tengan un feliz y hermoso día hoy. Que cumplan, pero mucho, mucho más. Y que los regaloneen mucho. Muchas bendiciones, Juanito, y cualquier temita nomás, el son todo lindo, hermoso. Bendiciones, Juanito, para todo, a la amiga y amigos del recuerdo.
0: Gracias, Carlito Velázquez.

0: Vaya, ya se nos pasó la mañana volando, ya tenemos que comenzar a despedirnos ya, pero antes, a ver, ¿cansamos este llamadito, no, amigo mío? Buenos días.
1: Buenos días.
0: Hola, ¿con quién?
1: Con el niño.
0: Herminia Pérez, ¿cómo está, amiga mía?
1: Bien, ¿y usted cómo ha estado?
0: Excelente, ya despidiendo nuestro programa el día
1: sí,
0: de hoy.
1: Sí, sí, sí. Y bueno, yo quería desearle un feliz cumpleaños a su hija.
0: Muchas gracias.
1: Que hoy día la celebre muy, muy bien a su hija, ¿no?
0: Gracias.
1: Que la celebren bien, bien. ¿Ya?
0: Gracias, amiga mía.
1: Ya, cariño a todos, chao, chao, cariño a todos del recuerdo. Para mi hijo, un gran cariño, ¿ya?
0: ¿Ya?
1: Y para todos los de la radio.
0: Gracias, amiga mía.
1: Ya, se me cuida, que esté bien, chao, chao.
0: Cuídese, que esté bien.
1: Que tenga linda tarde junto a su familia.
0: Gracias, chao, chao.
1: Chao, chao.
0: Ya, nosotros nos comenzamos a despedir rápidamente, si tenemos que irnos. Oiga, el próximo sábado no vamos a estar al aire, no vamos a estar al aire. Vamos a tener una programación especial de la radio. Volvemos el próximo domingo, si Dios así lo quiere. Ahora, ¿cómo nos va a mandar el 18? No tengo idea, pero que vamos a llegar, ¿sí o no? Sí, nos vamos a volver a encontrar el próximo domingo, si Dios así lo quiere, que tenga una bonita, espectacular semana. Oiga, y recuerden, como dijo nuestra amiga Margarita Saavedra, párame un poquito la música, Martín, sí, párame un poquito la música. Párame la música. Si usted, amigo, usted que nos está escuchando, va a beber, escuche bien, invite, por favor, ¿ya? No, si usted va a beber, amigo mío, si usted va a beber, entregue la llave, no conduzca con alcohol en su cuerpo, ¿ya? No haga de su locura, de su torpeza, una desgracia, ¿ya? Que gente inocente fallezca en manos de irresponsables. Hay muchas aplicaciones hoy en día, está Uber, está Didi, hay taxis colectivas, hay Migros, en fin, que se puede movilizar. Deje el vehículo en la casa, salga tranquilamente, sírvase todo lo que quiera, pero no conduzca, no conduzca, por favor. Se lo pedimos, pero de todo corazón, no hagamos que este 18 quede marcado para su familia y para familia de gente inocente, ¿ya? Seamos responsables al conducir, al movilizarnos, seamos más empáticos en las calles, ¿ya? Y me sumo también, seamos mucho más empáticos con los peatones, los ciclistas y con nuestros pares que van en otros vehículos. Que tengan una buena semana. Ah, pero mañana nos encontramos, sí, pues. Sí, pues mañana tenemos programa. ¿Por qué nos estamos despidiendo como que no vamos a estar? No, ya, todo atrás. Si mañana vamos a estar en vivo en directo, ¿se da cuenta, no? No, como que mañana no iba a venir. ¿Se da cuenta, Mateo?
2: El año sea de progreso y bienes.
0: Ya, nos despedimos entonces esta mañana. Mañana nos despedimos como Dios manda, entonces.
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0: Ay, me dicen por acá, tengo sed para vender por no uso. No fume tan temprano, me. ¿De cuál está fumando, bomberito? Oiga, sí. Me fui, pero como se dicen los jóvenes, en la media bola, digo. Espérame. ¿De cuál está fumando, me dice don Víctor por acá también? ¿Verdad que mañana tenemos programa? Será hasta mañana, entonces, si Dios así lo quiere, cuídense mucho, que tengan una buena tarde, será hasta mañana. Que estén bien, chao, chao.

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2: Son las 11 de la mañana con 59 minutos.
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4: En Rancagua, 11 grados.
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12: Hola, hola, ¿cómo están, queridas amigas, amigos? Aquí estamos como siempre, gracias a Dios, acompañándoles los fines de semana, sábados y domingos, con Sueños Musicales, que se transmite entre las 12 y 13 horas. 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Les comparto nuestras redes sociales: Instagram, sueños-musicales-, Facebook, Hernán Pozo, Sueños Musicales, y nuestra página web, sueñosmusicales.cl. Para que se comuniquen directamente con el programa, lo pueden hacer vía WhatsApp. Todos sus mensajes siempre se los voy a contestar, lindas amigas y amigos. Así que cualquier saludito especial que quieran hacer, háganlo vía WhatsApp al 569-4168-5552. Y ya estamos listos y preparados junto a la sala de sonidos, y nuestra apertura musical comienza con clásicos de siempre.

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Un saludo para todas nuestras amigas y amigos que hoy estén celebrando su santoral y a quienes estén celebrando su cumpleaños. Les deseamos un lindo día, una rica once con tortas, regalos, besitos y flores para ella y un abrazo para los varones y que disfruten este día junto ahí a sus familias y amigos cercanos. Nuestro regalo para ustedes son estas lindas canciones.

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Si desean mandar mensajes a nuestro programa, lo pueden hacer vía WhatsApp al 569-4168-5552. Y sigamos disfrutando de Sueños Musicales.

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Amigas, amigos, ya nos vamos. Gracias por vuestra sintonía. Estuvieron con ustedes la directora de la radio, la señora Ivonne Zárate, en la sala de sonidos, don Martín Castro, y en los micrófonos, su amigo Hernán Pozo Morales. Y si Dios lo permite, nos encontramos en la próxima edición, el día de mañana, por Bonita 92.5.

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3: Es la 1:02 p.m.
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1: En Rancagua, 14 grados.
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6: Hola amigos, ¿qué tal? Bienvenidos a una nueva edición de Bonita Recuerda que hacemos a través de Bonita FM 92.5 cada tarde especialmente para ustedes. Comenzamos con esta canción.

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2: Son las 2 de la tarde con 4 minutos.
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3: En Rancagua, 16 grados.
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1: Son las 2 de la tarde con 32 minutos.

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1: Son las 2 de la tarde con 58 minutos.
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2: En Rancagua, 17 grados.
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1: Son las 3 de la tarde con 30 minutos.

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1: Son las 3 de la tarde con 53 minutos.
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2: En Rancagua, 18 grados.
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1: Son las 4 de la tarde con 23 minutos. 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
2: Son las 4 de la tarde con 51 minutos.
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0: En Rancagua, 20 grados.
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1: Son las 5 de la tarde con 28 minutos.

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0: Son las 5 de la tarde con 55 minutos.
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0: En Rancagua, 19 grados.
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1: Son las 6 de la tarde con 25 minutos.

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1: Son las 6 de la tarde con 53 minutos.
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2: En Rancagua, 18 grados.
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1: Son las 7 de la tarde con 25 minutos.

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1: Son las 7 de la tarde con 57 minutos.
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2: En Rancagua, 16 grados.
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1: Son las 8 de la noche con 24 minutos.

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1: Son las 8 de la noche con 53 minutos.
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2: En Rancagua, 15 grados.
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